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6: Hola amigos oyentes de la música reggae, soy Pete the Beat de Bradford, Inglaterra, juntos con McKay the Dread de San Diego, California, con tu programa favorito, Radio Reggae, transmitiendo desde nuestros estudios en Lima, Perú. Hemos encontrado algunas canciones geniales para ti hoy día, incluyendo a Lila Ike de Manchester, Jamaica, Elements de la isla de San Martín, Anzata de Puerto Rico y mucho, mucho más. Comenzamos con uno de nuestros artistas más queridos, Gentleman, de Osnabrück en Alemania. Aquí está su melodía titulada Over the Hills, sobre las colinas. Gentleman, en Radio Reggae con Pete Reed y McKay the Dread.
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0: Qué gran voz, Tati Portella, de Puerto Alegre en Brasil, con su canción Melodía Verdadera, Verdadera Melodía. También Lila Ike, de la letrada L-I-L-A-I-K-E, de Manchester, Jamaica, con Wanted, querido. Y nuestra favorita, Samora, con Independent, Independiente, de su álbum Chameleon, Chameleon. Y comenzamos a set con Gentleman, de Osnabrück, en Alemania. Seydou Kone, letreado S-E-Y-D-O-U-K-O-N-E, más conocido como Alpha Blondie, nació el 1 de enero en 1953 en Dimbroco, Costa de Marfil. Fue criado por su abuela en la fe islámica predominante de su pueblo, pero también aprendió francés leyendo la Biblia. Es un cantante de reggae muy popular en África Occidental, que ha cantado, entre otros, con el grupo The Wailers. El 5 de julio de 2005, y después de 3 años, editó su nuevo disco llamado Akwaba, titulado A-K-W-A-B-A, The Very Best. Akwaba significa bienvenido en la lengua Akan. Este disco posee 16 grandes temas. No solo se trata de una recopilación, además una revisión de clásicos de Alpha Blondie, acompañada por grandes artistas, como en el caso de Sweet Sweet con el músico franco-marfileño Lester Miller, de Coco de Rock con el DJ Neck Maroon y la colaboración de la exitosa banda británica UB40 en el tema Young Guns. Hoy escuchamos la canción que le llevó a la fama mundial, Black Samurai. Alpha Blondie, en Red Reggae con Pete Reed y McKay Dredd.
1: Alpha Blondie, Red here on Radio Reggae.

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1: Ya veni Ansata, del Trauda A-N-S-A-T-A de Puerto Rico, con su canción Right Now, en este momento. Seguida por Cabala Pyramid de Kingston, Jamaica, con su canción Make Things Work, hacer que las cosas funcionen. Cabala Pyramid y Ansata en Radio Reggae.

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3: Llegan dos artistas de Brasil, Lute, director de LUWTE, con su canción Reggae Soul, Alma Reggae, y Macucos, con dos Cs, de Espíritu Santo, con My Naturaleza, Madre Naturaleza. Lute y Macucos, en Radio Reggae.

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4: Ya viene otra gran banda de las islas de Hawái. Esta vez estoy hablando del grupo llamado Aeration, cuyo amor por la música reggae y el espíritu aloha de las islas lo han juntado. Su música es una mezcla de reggae, rock y pop con vocales melódicas. Sacaron su primer disco en el año 2007, titulado No Time for Rest, No Hay Tiempo para Descansar. Pero su canción Turn Around, Girar, los llevó al éxito internacional y la canción se quedó 10 semanas en el primer puesto del ranking de radio de 21XFM de San Diego, California. Han tocado en vivo en el festival Lollapalooza, el festival Wakarusa y el festival de música West Beach. Hoy escuchamos la canción titulada Love Hate, Amor Odio, tomada del disco Time Bomb, Bomba de Tiempo. Aeration, en Radio Reggae con Pete the Beat y Mercury the Dread.

0: Y esta fue la canción final del programa de hoy. Hemos estado escuchando a un artista llamado Guacamaya, deletreado Guacamaya, con su canción Don't Walk Away, No Te Alejes. Antes de ella, Carrie James de Kingston, con Danger Peligro. También Elements, de la isla de San Martín en el Caribe, con Take It Easy, Tómalo con Calma. También escuchamos a Ben Harper con With My Own Two Hands, con mis propias manos, de su CD titulado Diamonds on the Inside, Diamantes en el Interior. Y comenzamos el set con Iration, de Santa Barbara, California. Soy Peter Meade, juntos con McKay the Dread y la producción de Manuel Arce. Nosotros nos despedimos de ti. Gracias por escuchar nuestro programa. Regresaré la próxima semana a la misma hora en tu estación de radio favorita. Un gran abrazo, Peter Meade, McKay the Dread, Radio.
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1: No sé si sabían, la canción Cada vez que te digo adiós se la escribí a mi mamá. Esa frase aparece en la página de Twitter oficial de Marciano Cantero, el líder y vocalista de Los Enanitos Verdes, respecto a una de sus composiciones más hermosas, la canción Cada vez que te digo adiós. Describe muy bien los sentimientos que te quedan cuando te vas de la casa. Obviamente son historias que se acomodan a un montón de situaciones, pero en realidad fue compuesta para mi mamá. Y eso se lo pude decir en vida, dedicándosela en algún concierto. Cosa que me hizo muy feliz, contó el músico en una entrevista. Para quienes llevamos años creyendo que la canción era para algún amor de juventud, esta revelación resultó impactante. Aunque, ¿qué amor más grande podría haber que aquel que nos inspira mamá? Cada vez que te digo adiós, del disco Contrarreloj de 1986, Los Enanitos Verdes, en Radio Nueva Juventud.
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1: Hola, soy Michael Poon. Estoy listo para presentar el bloque de efemérides Un Día Como Hoy. Una producción exclusiva para Radio Nueva Juventud. La única estación autorizada aquí en Sicuani para usar este programa, propiedad de Michael Poon. Enseguida te voy a contar quiénes son los famosos que nacieron un día como hoy. 11 de octubre. Andrew Woolfolk, músico de Earth, Wind and Fire. Scott Johnson, guitarrista de Jim Blossom. Daddy Hall, el cantante del dúo Daddy Hall y John Oates. Gary Mulliver, el baterista de Steve Miller Band. Por estos días de octubre, en 1992, la número uno del ranking Billboard era esta canción de Boyz II Men, End of the Road, Al Final del Camino. Y así estamos llegando al final de las efemérides de hoy. 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Continuamos con lo mejor del rock and pop.
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3: 6.

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1: 6 y 26. ¡Ah!

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1: Buenos días. A levantarse. Hora exacta. 6:37.
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3: Todos al colegio y al centro de trabajo. Esta es la hora en Nueva Juventud. 6:45.

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3: 6:51.

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2: Esta es la hora en los archivos del Rock and Pop 7:15.

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1: 7 y 25.

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4: 7:51.

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Hola y bienvenido, ¿cómo están? Juan Carlos Hurtado ya los saluda aquí en Radio Nueva Juventud para compartir nuestros grandes clásicos en Billboard año por año. Super temas, por supuesto, con nuestro super sonido y todas las canciones que te gustan. Bailando en la vereda con Raúl Porchetto era la primera y continuamos con más canciones en nuestro idioma. Esto es Cosas Mías de Abuelos de la Nada y luego viene Es tan fácil romper un corazón cantando Miguel Mateos.

Qué buenas estas dos canciones que prácticamente rescataron ese rock en español que estaba un poquito venido a menos. Y Argentina siempre ha sido una potencia en sacar nuevas bandas muy originales para todo. Vamos a pegar estas dos que ya tienen más de 20 años de haber sido grabadas. Con la moza Setzel, Para No Verte Más, y con las Viejas Locas cantando Piti, Me Gustas Mucho.

La época del techno, un pop también bastante elaborado, el que tuvo Ace of Base, que se convirtieron en la continuación de grandes bandas suecas. Arrancó ABBA, siguió Roxette, y esta vez Ace of Base puso prácticamente su reinado en la década de los 90. La primera canción que conocimos, porque la primera realmente fue Happy Nation, pero esta fue la primera que el mundo conoció de Ace of Base, All That She Wants.

Un par de canciones de los 80s para abrir esta media hora de programa, la segunda de nuestro Billboard año por año. Les habla Juan Carlos Hurtado aquí en Radio Nueva Juventud. Summertime Blues con Los Lobos, una canción de la película del mismo nombre, La Bamba, donde Los Lobos hacen un homenaje a Richie Valens, el cantante que fallece trágicamente en un avión junto con Pat Boone y otro músico, en un hecho que en la década de los 50 fue muy comentado. Summertime Blues con Los Lobos y abre Let's Go to Bed, la primera que escuchábamos con The Cure. Sigamos esta vez con más clásicos, uno de los 90s y uno de los 80s. Con New Order viene Regret y aquí está Huey Lewis and the News. El álbum se llama Sports y la canción Heart and Soul.

Sí, hay una canción muy bailada en los últimos años, en los últimos tiempos, creo, I Know You Want Me de Pitbull, hace de que este tema haya sido considerado como una canción infaltable en discotecas. Esa va al final, porque antes tendremos a Roxette y su primera canción oficial para el mundo, The Look.

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Hola, soy Michael Poon. Estoy listo para presentar el bloque de efemérides Un Día Como Hoy. Una producción exclusiva para Radio Nueva Juventud. 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Enseguida te voy a contar quiénes son los famosos que nacieron un día como hoy. 12 de octubre. Un día como hoy, en 1997, los Backstreet Boys tuvieron que cancelar una actuación en plenas calles de Madrid debido a la aglomeración de gente que se acumuló en el Corte Inglés. Un día como hoy, en el año 83, Karen Carpenter recibió su estrella en el Salón de la Fama. Un 12 de octubre, se marcharon para siempre los siguientes artistas. En el 7-1, Jim Vincent, uno de los pioneros del rock and roll. En el 8-5, Ricky Wilson, integrante de The B-52s. En el 9-7, John Denver perdió la vida cuando su avioneta se estrelló en la bahía de Monterrey, en Estados Unidos. Y en el 2002 se fue para siempre el gran director de orquesta Ray Conniff. Por esos días de octubre, en 1996, la número uno del ranking Billboard era esta canción de...

Y así estamos llegando al final de las efemérides de hoy. 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Continuamos con lo mejor del Rock and Pop.

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1: 9 y 3.

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3: 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Navegando en épocas distintas, localizamos una concepción melódica de la banda estadounidense Industry. Extraída del álbum en estudio Stranger to Stranger. Hoy recordamos el estado de la nación. Industry.

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3: 9 y 53.

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2: Una de las canciones más depresivas que se hayan escrito en la historia de la música. Alone Again de Gilbert O'Sullivan. Cuenta la rara historia de un hombre con pensamientos suicidas que ha sido abandonado en el altar y cuyos padres acaban de fallecer. La canción logró una gran conexión con muchas personas en distintos niveles, ya sea porque sentían compasión por el cantante o por sentirse afortunados de no estar en la misma situación. El cantante, de origen irlandés, negó en varias oportunidades que la composición haya sido autobiográfica. Eso sí, se muestra súper orgulloso cada vez que le recuerdan lo exitosa que fue tanto en Europa como en los Estados Unidos. Más de 2 millones de copias vendidas, disco del año y ganadora de 3 Grammys. En Radio Nueva Juventud, Alone Again con Gilbert O'Sullivan.
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0: 10 y 24.

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1: 10 y 44.

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Estoy listo para presentar el bloque de efemérides Un Día Como Hoy. Una producción exclusiva para Radio Nueva Juventud. La única estación autorizada aquí en Sicuani para usar este programa, propiedad de Michael Poon. Enseguida te voy a contar quiénes son los famosos que nacieron un día como hoy. 12 de octubre. Un día como hoy, en 1997, los Backstreet Boys tuvieron que cancelar una actuación en plenas calles de Madrid debido a la aglomeración de gente que se acumuló en el Corte Inglés. Un día como hoy, en el año 83, Karen Carpenter recibió su estrella en el Salón de la Fama. Un 12 de octubre, se marcharon para siempre los siguientes artistas. En el 71, Gene Vincent, uno de los pioneros del rock and roll. En el 85, Ricky Wilson, integrante de The B-52s. En el 97, John Denver perdió la vida cuando su avioneta se estrelló en la bahía de Monterrey, en Estados Unidos. Y en el 2002 se fue para siempre el gran director de orquesta Ray Conniff. Por esos días de octubre, en 1996, la número uno del ranking Billboard era esta canción de...

0: Y así estamos llegando al final de las efemérides de hoy. 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
8: 11 y 24.

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3: 11 y 52.

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1: Una de las canciones más depresivas que se hayan escrito en la historia de la música. Alone Again de Gilbert O'Sullivan. Cuenta la rara historia de un hombre con pensamientos suicidas que ha sido abandonado en el altar y cuyos padres acaban de fallecer. La canción logró una gran conexión con muchas personas en distintos niveles, ya sea porque sentían compasión por el cantante o por sentirse afortunados de no estar en la misma situación. El cantante, de origen irlandés, negó en varias oportunidades que la composición haya sido autobiográfica. Eso sí, se muestra súper orgulloso cada vez que le recuerdan lo exitosa que fue tanto en Europa como en los Estados Unidos. Más de 2 millones de copias vendidas, disco del año y ganadora de 3 Grammys. En Radio Nueva Juventud, Alone Again con Gilbert O'Sullivan.
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1: 12 y 19.

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Hola, soy Michael Poon. Estoy listo para presentar el bloque de efemérides Un Día Como Hoy. Una producción exclusiva para Radio Nueva Juventud. La única estación autorizada aquí en Sicuani para usar este programa, propiedad de Michael Poon. Enseguida te voy a contar quiénes son los famosos que nacieron un día como hoy. 12 de octubre. Un día como hoy, en 1997, los Backstreet Boys tuvieron que cancelar una actuación en plenas calles de Madrid debido a la aglomeración de gente que se acumuló en el Corte Inglés. Un día como hoy, en el año 83, Karen Carpenter recibió su estrella en el Salón de la Fama. Un 12 de octubre, se marcharon para siempre los siguientes artistas. En el 7-1, Gene Vincent, uno de los pioneros del rock and roll. En el 8-5, Ricky Wilson, integrante de The B-52s. En el 9-7, John Denver perdió la vida cuando su avioneta se estrelló en la bahía de Monterrey, en Estados Unidos. Y en el 2002, se fue para siempre el gran director de orquesta, Ray Conniff. Por esos días de octubre, en 1996, la número uno del ranking Billboard era esta canción de...

Y así estamos llegando al final de las efemérides de hoy. 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Continuamos con lo mejor del Rock and Pop.

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2: Una y 22.

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1: Una de las canciones más depresivas que se hayan escrito en la historia de la música. Alone Again de Gilbert O'Sullivan. Cuenta la rara historia de un hombre con pensamientos suicidas que ha sido abandonado en el altar y cuyos padres acaban de fallecer. La canción logró una gran conexión con muchas personas en distintos niveles, ya sea porque sentían compasión por el cantante o por sentirse afortunados de no estar en la misma situación. El cantante, de origen irlandés, negó en varias oportunidades que la composición haya sido autobiográfica. Eso sí, se muestra súper orgulloso cada vez que le recuerdan lo exitosa que fue tanto en Europa como en los Estados Unidos. Más de 2 millones de copias vendidas, disco del año y ganadora de 3 Grammys. En Radio Nueva Juventud, Alone Again con Gilbert O'Sullivan.
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1: 2 y 34.

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2: 2 y 56.

0: Hola, soy Michael Poon. Estoy listo para presentar el bloque de efemérides Un Día Como Hoy. Una producción exclusiva para Radio Nueva Juventud. La única estación autorizada aquí en Sicuani para usar este programa, propiedad de Michael Poon. Enseguida te voy a contar quiénes son los famosos que nacieron un día como hoy. 12 de octubre. Un día como hoy, en 1997, los Backstreet Boys tuvieron que cancelar una actuación en plenas calles de Madrid debido a la aglomeración de gente que se acumuló en el Corte Inglés. Un día como hoy, en el año 83, Karen Carpenter recibió su estrella en el Salón de la Fama. Un 12 de octubre, se marcharon para siempre los siguientes artistas. En el 71, Jim Vincent, uno de los pioneros del rock and roll. En el 85, Ricky Wilson, integrante de The B-52s. En el 97, John Denver perdió la vida cuando su avioneta se estrelló en la bahía de Monterrey, en Estados Unidos. Y en el 2002 se fue para siempre el gran director de orquesta Ray Conniff. Por esos días de octubre, en 1996, la número uno del ranking Billboard era esta canción de Los del Río, Macarena.
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0: 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Continuamos con lo mejor del rock and pop.
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Sería muy difícil decirte el nombre completo de Dido y tal vez por eso ella decidió llamarse artísticamente así, porque era más fácil. Te lo voy a decir, Florian Cloud de Bonneville O'Myrel Armstrong. Ese es el nombre completo de Dido, así que mejor lo dejamos así. Dido, Daido, como quieras llamarlo, es una cantautora británica que en su momento ganó todos los premios habidos y por haber. Aquí estamos en Rock and Soft, en Radio Nueva Juventud, joven por siempre. Te voy a dejar ahora con The Little River Band.

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¿Alguna vez te ha pasado que has sentido que tienes dolores, tienes sufrimiento cuando estás al lado de alguien, pero sufres mucho más y te duele mucho más cuando esa persona no está? Pues bien, de eso hablaba esta canción de U2, With or Without You, la ambivalencia del amor, la ambivalencia de lo que puede uno sentir por otra persona cuando está y cuando no está también. U2 con ese gran clásico aquí en Radio Nueva Juventud, joven por siempre. Vamos a continuar con una hermosa canción que surgió a inicios de este nuevo siglo con la gran Shania Twain. Esto es You're Still the One.

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Llegamos al final del programa hoy. Espero que hayas disfrutado de toda la música que elegimos para ti aquí en Radio Nueva Juventud, Joven por Siempre. Ya sabes, aquí estamos todos los días a esta hora, felices de compartir contigo canciones como estas dos que vendrán pegaditas y que serán el final del programa. Primero, More Than Words con Extreme, y al final, Time Passages, All Stewart. Hasta el día de mañana, un beso grande para ti.

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1: Una de las canciones más depresivas que se hayan escrito en la historia de la música. Alone Again de Gilbert O'Sullivan. Cuenta la rara historia de un hombre con pensamientos suicidas que ha sido abandonado en el altar y cuyos padres acaban de fallecer. La canción logró una gran conexión con muchas personas en distintos niveles, ya sea porque sentían compasión por el cantante o por sentirse afortunados de no estar en la misma situación. El cantante, de origen irlandés, negó en varias oportunidades que la composición haya sido autobiográfica. Eso sí, se muestra súper orgulloso cada vez que le recuerdan lo exitosa que fue tanto en Europa como en los Estados Unidos. Más de 2 millones de copias vendidas, disco del año y ganadora de 3 Grammys. En Radio Nueva Juventud, Alone Again con Gilbert O'Sullivan.
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1: 4 y 53.

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¿Cómo están, amigos de Radio Nueva Juventud? Joven por siempre, Juan Carlos Hurtado, ya ubicado en la cabina para presentar Billboard año por año, este recuento con los éxitos más grandes de la historia, combinados con algunos toques de lo nuevo que está sonando en el mundo entero. Para abrir hoy Losing My Religion, gracias por el apoyo, gracias por estar con nosotros, respaldándonos con su sintonía y nosotros brindando lo que sabemos, darles buena música. Vamos a continuar con dos pegadas que vienen de los 90 con Smash Mouth, este Walking on the Sun, y canta Cher. Su reaparición con más de 50 años se le veía muy bien en esta etapa de su vida. Aquí está Cher con Believe.

El maestro Gustavo Cerati nos dejó canciones de manera solista que creo yo debe haberlas tenido dentro del repertorio de Soda Stereo, pero las guardó tan bien para hacerlas él solo y ponerle un toque diferente a lo que la banda Soda Stereo tenía. Aquí está Gustavo Cerati con Crimen, que viene al final porque antes están Los Rancheros para recordarnos el Che y los Rolling Stones.

Creo que le va mejor como actriz, aunque como cantante triunfó con temas bastante especiales para un público muy objetivo el que tuvo Lady Gaga. Pero como actriz le está yendo muy bien, hasta dicen que en cualquier momento podría ser merecedora de un Globo de Oro o de un Oscar. Aquí está Lady Gaga con su...

Seguimos aquí en Radio Nueva Juventud, joven por siempre. Juan Carlos Hurtado los saluda y abríamos con Rod Stewart y este Young Turks, Jóvenes Turcos, para dar paso a dos de los 80s, canciones que vienen pegadas y justo de la misma época. Era 1984 cuando en los rankings sonaban pegaditas Robin Gibb, Los Chicos Se Enamoran, y esta canción de David Bowie llamada China Girl.

una banda que promete llegar a nuestro país con el cantante principal Tom Chaplin en una etapa de la vida del Hop on Fierce, el álbum de King, que está próximo a cumplir 20 años de haber salido al aire y están haciendo una gira, por lo cual Perú está dentro de los países que tocaron sus canciones. Este disco fue muy especial porque había fallecido el guitarrista de la banda y este álbum, ustedes si le prestan atención, no tiene guitarra, pero las canciones fueron los más grandes éxitos que tuvo la banda King, o Kino, como dicen los británicos. Somewhere Only We Know al final, y antes viene Beck con una muy noventera llamada Loser.

El sonido de Coons, este chico que era un adolescente cuando grabó esta canción, ahora mucho mayor, con mayor concepto musical de buscar cantantes o intérpretes no tan conocidos para que sus canciones sean llevadas sobre todo a discotecas. Aquí está Coons con este gran éxito de la década pasada, This Girl.

Continuamos en Radio Nueva Juventud, Joven por Siempre. En este bloque abre Wham con Careless Whisper. Lo acabamos de escuchar, esta canción que fue uno de los grandes temas lentos de todos los tiempos. Para seguir con dos canciones más, Alone the Heart, viene al final, y con Michael Bolton, una buena reactualización de la canción de Percy Sledge para Cuando un hombre ama a una mujer.

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3:09. Y bien, a ver, ya el Ministerio de Educación ya ha determinado mediante la resolución ministerial 602 de 2026 del MINEDU de que ya se prohíbe definitivamente el uso de celulares en las instituciones educativas e incluyen a los jardines de infantes, es decir, a las instituciones de educación inicial. Ya, entonces no se va a permitir que lleven celulares, aunque sea en el recreo, para jugar, etcétera, tomar fotos o lo que a veces suele darse, ¿no? Entonces, todo esto, es decir, si hay una emergencia, el docente, el profesor o el auxiliar, en este caso, el auxiliar de educación, inmediatamente debe comunicarse con los padres o la persona que se encuentra suscrita como emergencia, pero a partir de ya está prohibido el uso de celulares, ya por resolución ministerial. Además, se está imponiendo una serie de reglas en los colegios públicos y también en los privados con el objetivo de recuperar la disciplina. A ver, estas medidas que se han dado ya deben ser aplicadas en 30 días, entonces, es decir, a partir de esa fecha hasta el 11-12 del siguiente mes ya deben ser implementadas. Ver la situación de agresiones entre niños. Van a usar uniforme. O sea, ya definitivamente no se va a permitir maquillajes ni uñas pintadas en señoritas. Ya no se va a usar pelo excesivamente largo ni pintado. Las faldas escolares tendrán una medida adecuada. Se están imponiéndose, o bien estamos volviendo a las épocas donde algunos ya fuimos aún estudiantes, esto no mucho, donde la disciplina era una de las reglas primordiales en la institución educativa, con autorización de los papás, por cierto, porque los papás iban y conversaban con los auxiliares y le decían, por favor, profesor, hay una mala actitud o comportamiento de mi hijo, entonces llame la atención o comuníqueme. Y no le quitaban la autoridad al profesor o al auxiliar o de la institución educativa, sea primaria, secundaria. No. Y además, no hace muchos años, había la nota de que ha desaparecido una nota, ¿no? Donde te calificaban el comportamiento. Esa nota de aparecido. Entonces, está viendo de que esta nota de que te califique el comportamiento va a volver. Entonces se está comenzando a ser mucho más estrictos. Esperemos que no salgan ahí a reclamar papás, etcétera, que está yéndose contra los derechos y una serie de cosas. A veces es que el padre de el profesor o los profesores, profesoras, sea de cualquier nivel, primaria, secundaria o inicial incluso, tienen que arreglar muchas situaciones de las que los padres de familia no son capaces de arreglar en la casa.

Bien, y algo que está provocando el fenómeno del niño, provocando, diremos, aparte de ya lo que viene sucediendo no solo en el Perú, en las costas peruanas, en Chile, etcétera, y parte del mundo, es algunas acciones que están tomándose a través de los diferentes ministerios. Y es que los pequeños productores agrarios ya están contando con el seguro de agrícola catastrófico. A ver, si hay pérdidas ocasionadas por fenómenos naturales que afecten sus cultivos, es decir, pero que tengan que ver con este comportamiento del fenómeno del niño. El seguro va a cubrir hasta 1.000 soles por hectárea afectada y va a estar dirigido principalmente a zonas, como lo decimos, ¿no? Vulnerables frente a eventos climáticos adversos. ¿Qué va a contemplar la cobertura o del seguro? Cultivos que pueden resultar dañados por fenómenos como lluvias intensas, inundaciones, sequías, heladas, friajes. Friajes, bueno, eso tiene que ver más con la parte de ya de la selva, ¿no? Y otros eventos naturales que se están contemplando dentro de este seguro. Lo que se quiere es, uno, que inmediatamente los amigos o productores de las diferentes zonas que se vean afectados y sus familias puedan afrontar las pérdidas y contar con recursos para continuar sus actividades productivas, si es que realmente van a poder hacerlo, porque darse, por ejemplo, sequías y todo esto y algunas otras es muy difícil, pero por lo menos hay un paliativo. Y esperemos que no solo sea esto, sino que también asistirlos de otras maneras, porque siempre la agricultura ha sido una actividad de bastante riesgo. Bien, ahí en la 2 de mayo, ahí frente a la esquinita ahí de Tupayachi, un par de dedos al frentecito, ahí nos escucha Ángel y Jenny. Gracias por vuestra sintonía. Esto es Camino a Casa.

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Y algo maravilloso, aquellos que amamos a los a las cuatro patitas. Bueno, podemos tener diferentes razas, criollos, etcétera, cruces, pero siempre tenemos alguien ahí que lo. Y ahora, ¿qué es? O sea, ya no solo, a ver, perros peruanos tenemos, ¿no es cierto? El ya muy conocido, el perro peruano, ese pelado, ¿no? El perro peruano, pelado ese. Luego vino se determinó que también peruano, el pastor Chiribaya, aquel que era una fiera, porque a este todavía en los Andes, en los Nazcas, todavía desde esa historia, lo sacaban a cuidar a todo el rebaño de llamas, ¿no? O de los camélidos, y se enfrentaban a los pumas, ¿no? Por eso es de que ahora, después de muchos años, ya bastante han sido domesticados y son muy maravillosos, el pastor Chiribaya, perro peruano. Y ahora también el chaco cusqueño, reconocido como un perro peruano. Qué maravilla. Ese chaquito que siempre tenemos ahí, lo veíamos, ¿no? Ese chaquito ya ha sido reconocido también por la Federación Canina Americana. Se había presentado una solicitud por representantes peruanos durante una asamblea que se realizó en Guadalajara, México, y esto fue hace mucho tiempo, y se ha hecho una investigación de el Chacu cusqueño por más de 10 años. Sí, o sea, no, esto no ha dicho, no, no, no ha sido de que, oigan, ¿saben qué? Mire, este es peruano aquí, reconózcanlo, no. Ha tenido que haber una investigación así, paulatina, pacienzuda, y finalmente determinado, dijo, no, sí, este perrito, este cuatro patas, este peluche, en algunos se ve así, es peruano, y mucho más, es cusqueño. Así como el pastor Chiribaya, que si bien es cierto tiene esa parte, pero hay un lugar en Arequipa donde lo tienen mucho más, ¿no? Igual fue con el pastor Chiribaya. Otros le dicen pastor Chiribuya, pero es pastor Chiribaya. También ha sido una investigación de muchísimos años. Y hace no más de, ¿cuántos? Seis años o menos, quizás, no recordamos bien. También fue reconocido como perro peruano. ¡Qué maravilla! ¡Qué maravilla! Entonces, el Cusco tiene su perro peruano, su perro cusqueño. Es aquel que lo vemos siempre por ahí, ¿no? Un chaquito. Es el chaco. Nuestro chaco que llamamos, ¿no? Sea del color que fuere. Es cusqueño y es peruano. 18:36. Esto es Camino a Casa.

18 horas con 41 minutos. Ay, y cuando las cosas a veces no se tienen muy claras, por cierto, y sucede a veces que también las cosas, no solo reglamentos, sino las intervenciones que tienen muchos grupos, o de no necesariamente de padres de familia, sino grupos extras de padres de familia, o de organizaciones en la educación, ¿no? A veces que como que interrumpen ciertos procesos, ¿no? Y a veces también personas que no sé, que traen ideas jaladas de la cabeza, increíblemente el Estado, los gobiernos le hacen caso. Bueno, el caso no es de aquí de Perú, es de México. A ver, ¿qué sucedió? Y esto ha sucedido hace unos días y lamentablemente la profesora ha sido suspendida, o el profesor ha sido suspendido. Ya, en México, ¿qué ha sucedido? A ver, es algo como que es surrealista, o sea, parece que no creerlo, no creerlo, pero ha sucedido. Sucede que un profesor con sus estudiantes agarra y dice, muy bien, con todas las situaciones que se vive, etcétera, todas las cosas que pasan, nosotros tenemos que estar seguros de dónde nos estamos ubicando y a dónde debemos ir. Entonces les dice, dibujen un croquis de cómo se llega desde la escuela a su casa y a veces dibujar también una alternativa cuando tengan que ir o por algún problema, ¿cómo se llama? Ir por otro lado, pero llegar a su casa. Eso es lo que hizo el profesor, fue una práctica. Porque en México también las situaciones no es nada agradable, porque de un momento a otro, en algunos lugares, y en este lugar básicamente, se producen algunos tiroteos, enfrentamientos, entre, por toda la situación que vive, más por los cárteles de drogas, ¿no? Entonces, eso fue lo que hizo el profesor. ¿Y saben qué hizo una madre? Acusó al padre de familia de estar haciendo un croquis para seguimiento y que el profesor estaba siendo encargado por la CIA para hacer seguimiento a los estudiantes y exclusivamente a esta madre de familia. Sí, eso es lo que sucedió, es increíble. ¿Y saben qué hizo el gobierno? Inmediatamente recibió esta denuncia y lo suspendió el profesor. Sea, por decir de que ese profesor había exclusivamente a ella, la había hecho, le estaba haciendo un seguimiento y con su hijo, con engaños, le estaba haciendo hacer un croquis cómo llegar a su casa. ¿Para qué? Para que la CIA vaya y la capture. ¿Y por qué exclusivamente con ella? Porque esta es una señora que se ha dedicado a hacer una serie de denuncias a diferentes profesores, incluso que no son profesores de sus hijos, sino de otros. Ahora la conocen como la Lady Croquis allá en México, ¿no? Y es increíble. Organizaciones de educación, tanto de México y de Latinoamérica, o de América Latina, o Suramérica, llámelo como usted lo vea por conveniente, ha sucedido que han reclamado al gobierno, dicho, ¿cómo puede ser posible que por una situación que es de locas, o sea, que si cree que la CIA, la señora la sigue? Inmediatamente haya sido suspendido este docente. Ya se está tratando de manera, diremos así, organismos internacionales han asumido su defensa y el gobierno de Claudia Sheinbaum se ha quedado callada, no dice nada sobre este tema y están exigiendo que se pronuncie y que el profesor regrese a sus aulas. Y es más, ha salido de que esta señora ha acusado, como digo, a una serie de docentes. Se entera de algo, ve, por ejemplo, un docente hace unos años de que la llevaba a la niña a hacerle cruzar una pista de la mano, lo acusó con una foto de ser un pedófilo, de estar trasladándola a la niña a otro lugar para y lo intervinieron, fuera increíble, y la niña dijo, no me estaba ayudando a cruzar, pero eso no le valió a las autoridades. Tuvo un proceso, se demostró la inocencia del padre de familia, esto fue hace, perdón, el docente, hace algunos años que pasó, y por esta denuncia de esta señora. Increíble, increíble lo que pasa. Y esto se da pues porque a veces hay, como dicen, se les da mucha,
mucha prerrogativa a muchos otros que no tienen nada que ver con la educación de los niños. O sea, es decir, aquel binomio que debe ser entre padre de familia, familia y profesor o escuela, se permite la intervención de otros. La intervención de otros, y se le da a estos como organismos no gubernamentales que reciben financiamiento, etcétera, y a personas como esta que denunció de que el profesor era de la CIA y que por encargo de la CIA había hecho eso para que sepan dónde estaba su vivienda para en cualquier momento intervenirla. Y al profesor lo suspendieron. Esperemos de que esto en México, siendo en México, pronto tenga una, como dicen, una solución, y están pidiendo que el profesor vuelva inmediatamente a las aulas y que se tome algún tipo de medida contra esta señora, que ahora la han denominado Lady Croquis, para que ya no se esté tomando en serio todas sus denuncias y todas las incomodidades que tienen conjuntamente o hacia los docentes o profesores de las escuelas o instituciones educativas allá en México.

Y una información que se está dando y no está siendo muy difundida es que les habíamos comentado anteriormente, ¿no?, de que entre Estados Unidos y China había un enfrentamiento ahí por ver quién obtenía mayor, diremos así, dominio de algunas empresas estratégicas, puertos, etcétera, básicamente en el Perú. No, porque el Perú lo habíamos dicho que es muy estratégico. Y ahora ha salido una información, ¿no? Y sucede de que China tiene bastante control sobre qué, sobre el sector eléctrico peruano. Por ejemplo, tiene control en Sangabán 3, que está en Puno, operada por China Trigworks. Ya está controlando Chajlia y Luz del Sur, ¿no? China también está controlando la generación de generación de energía por parte de Yilo, etcétera, parte de Sauder, con Power Grid, y maneja Plus Energía. O sea, está China disimuladamente ya hace mucho tiempo, ha comenzado a obtener ahí, diremos así, compras del sector, o sea, compras y acciones, o tener mayoría de acciones en estas empresas generadoras de energía eléctrica en el Perú. No, ahora está tras la compra de Enel y Luz del Sur. Vaya, o sea, está comenzando a tener bastante, diremos así, incidencia y control de un sector muy estratégico como es la energía eléctrica en nuestro país. ¿Y quién lo está haciendo? Lo está haciendo China. Bien, ahora vamos a ver algunos saludos ahí. Ah, gracias por su audiencia. Vamos a ir hasta ahí, nos escuchan ahí en la 2 de mayo en Florería Luna e Imprenta Ángel. Nos escucha Ángel y Jenny. ¿Dónde está ubicado? Ellos están ahí inaugurando, no hace muchísimo que inauguraron un nuevo local. Están ahí en la avenida 2 de mayo, en la calle 2 de mayo, frente a Tupayachi. Florería Luna e Imprenta Ángel. Nos está escuchando ahí Ángel y Jenny. Ah, donde queremos llegar también es en este momento, sabemos que nos escuchan todo el día y en estas horas también. Allí en la Manuel Cayo Ceballos está ubicado la placita. Sí, la placita. Un saludo a todo el personal y a todos los clientes que están haciendo sus compras ahí en estos momentos. Sabemos que nos escuchan y están todo el día con Radio Nueva Juventud, Joven por Siempre. 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También tienen, están ahí en estos momentos escuchándonos. Un saludo a todo su personal, todo el personal, a los propietarios y a todos los clientes que se encuentran realizando sus compras en este momento. 18 horas con 59 minutos. 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